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Buenas noches, bienvenidos a nuestra transmisión. Bienvenidos, amigos oyentes del campo y la ciudad. Qué lindo estar una vez más de regreso con todos ustedes para llevar la audición. Noche de Alabanza, bienvenidos. ¡Bienvenidos! ¡Epa! ¡Qué lindo! ¡Vamos! Compartiendo la transmisión. Si estás aquí, si eres nuevo, dímelo. Si eres nuevo, dímelo. Dale, comenta. Dime de qué parte, de qué nación, de qué localidad, de qué barrio, de qué departamento, de qué ciudad, de qué país. ¡Vamos! ¡Vamos!

Bienvenidos. Vamos compartiendo. Compartiendo la transmisión. Compartiendo ese live. Vamos. Dale tap tap a la pantalla rapidito. Todos juntos a la misma vez. Invitando a tus hermanos, a tus amigos. Y este es un día especial, una noche que el Señor nos ha regalado. Vamos.

Se viene poniendo bueno, se viene poniendo bueno, se viene poniendo bueno en esta noche. Y ustedes en casita disfrutando la audición de Noche Alabanza. Bendiciones. Saludos para Carmencita. Carmencita, Carmencita, Carmencita, Carmencita, Carmencita. Dale, comenta, comenta de qué parte, de qué nación, de qué departamento, de qué ciudad. Saludos para Neftalí Tinoco. ¿A dónde? Para Chris Nor Abacud. Bendiciones, dice, soy viejo. Jolivet Centeno, Centeno, a ver, dime, si eres nuevo de estar acá con nosotros en la transmisión.

0: Misión, dale compartir, dale seguir, no te vayas sin darle seguir a nuestra página y compartir nuestra transmisión y eso se viene poniendo bueno. Buenas noches. Por ahí está Christopher. ¿Qué tal, Christopher? Saludos desde Minnesota, dice Christopher. ¿Qué tal? Para Janet Chavarría también, que se viene uniendo a nuestra transmisión. Jolibet Centeno también, que se viene uniendo también a nuestra transmisión. En esa excelente noche, es una bendición poder acompañarles a todos nuestros hermanos y amigos del campo y la ciudad. Albita, ¿qué tal? A ver, dime, ¿eres nueva entrar aquí? ¿Eres nueva estar aquí en el live? Dale. Saludos para González, ¿qué tal? Ya se han habilitado las líneas para que usted le marque el 7696-0384, 7696-0384 y el 2735-6098. Hola, ¿qué tal? Bendiciones, buenas noches.
1: Buenas noches,
0: sí. A ver, ¿cuál es el tema? Cuéntenos. ¿Cuál es el tema?
1: Rumbo abajo, mentira.
0: Rumbo abajo, de Ramón González. ¿Con quién tengo el gusto?
1: De parte de Rosa, me dicen que aquí en Las Cañas, Plan de Grama.
0: De Las Cañas, Plan de Grama, ¿qué tal? ¿Ah? ¿Qué tal tu día? ¿Te quedaste en la casa descansando? ¿Fuiste al trabajo o qué pasó? ¿Eh? ¡Oye, hombre! ¡Buenas noches!
1: Buenas noches.
0: Sí, buenas noches, díganos.
1: Regálame, ¿me puede regalar Rosa la onza de cumpleaños?
0: Dígame, una nomás. Una nomás.
1: Pongo de cualquiera ahí, pues.
0: ¿Con quién tengo el gusto?
1: Conciliador
0: Cruz
1: de aquí en Tumaladal.
0: El Tumaladal, ¿y quién está de cumpleaños?
1: Estoy de cumpleaños.
0: ¿Está de cumpleaños usted?
1: Así es.
0: ¿Cuántos años cumple?
1: Eso es secreto. ¿Eh?
0: Ah, mira nomás, qué chulada. En el Tumaladal, ¿y hubo gallina hoy o qué?
1: Sí, hubo de todo, sí.
0: ¡Epa! Felicidades entonces, ¿cómo se llama usted?
1: Auxiliadora Cruz.
0: Auxiliadora Cruz. Le vamos a adivinar, según la voz, usted está cumpliendo 43 años.
1: Sí, que la pegó.
0: Venga, ¿eh? ¿Cuántos años cumple? A ver, díganos.
1: No, estoy cumpliendo 53.
0: 53 años. Así qué es. Bendición, ¿ok? Auxiliadora, muchas felicidades. Que la pase muy bien. Ahí se alabanza, bueno. Para que la disfrute, vamos. Bueno, bendiciones y felicidades.

0: Al que me llame así, en caliente, de bola, le complacemos.
1: ¡Eso!
0: ¡Eso! Las 6 y 18 minutos, 6 y 18 minutos. ¿Dónde está, hermano? Estamos en Nicaragua, aquí en Huehuilí, departamento de Nueva Segovia. Saludos para Anita Sánchez. ¿Qué tal, Anita? ¿Qué tal, qué tal, qué tal? ¿Quiere escuchar el pañuelo del dueto Moreno de parte de Israel Cruz? El pañuelo. Bueno, estaremos complaciendo con el dueto Moreno entonces. Y es que la gente ya viene abordando mucha gente que nos está llamando. Recuerden también la línea Claro que es esa. La línea Claro que es el 2735-6098. El número Claro, 2735-6098. Salud para Israel Cruz, ¿qué tal? Buenas noches, Israel. Hola, ¿qué tal? Buenas noches. ¿Hello?
2: Quería pedirle un saludo para una de mi abuela que se llama Luisa Amanda Peralta Cuña.
0: Luisa Amanda Peralta Cuña. ¿Dónde nos escucha?
2: Sí.
0: ¿Dónde nos escucha la sierva?
2: De Nicaragua.
0: ¿Nicaragua? ¿En qué parte? En Jalapa, Nicaragua.
2: Sí.
0: ¿Y qué tal? ¿Está ahí escuchando la radio ahorita o qué?
2: Sí, ahorita está yéndose en vivo.
0: Está viéndole vivo. Dile que dé una danzadita ahí para verla. ¿Cómo se llama la sierva? ¿Cómo se llama la sierva?
2: Se llama Luisa Amanda.
0: Luisa Amanda. ¿De parte de quién?
2: De parte de Jared.
0: ¿Jared?
2: Sí, de Jared.
0: Ok. ¿Tu apellido? ¿Cuál es tu apellido, Jared?
2: Pérez Moreno.
0: Ok, saludos. Bendiciones. Buenas tardes, buenas noches. Dios me le bendiga. En Jalapa, Nueva Segovia. ¿Qué tal? Dios me le bendiga, gracias. Y es que la llamadita tras llamadita, tras llamadita, tras llamadita. Quiero mandar un saludo especial para Alex Jiménez. Alex Jiménez. Para Ruth Ochoa. Buenas noches. Bendiciones, Ruth. ¿Qué tal? Saludos para González. Quiero escuchar una canción de Renato Sánchez, Antes de Nacer, de parte de Wilder Blandón, desde Estados Unidos de Norteamérica. Carmencita Centeno, cante usted. No, hombre. Sí, le hacemos más o menos, pero no. No traemos mucho pulmón ahorita. Saludos para Edimir Gutiérrez. Dice, hermano, ¿ya regresó? Claro, ya estamos aquí en Nicaragua. Hace bastante ya. Ya 2 años. Vamos a atender comunicación. Buenas noches, hola, ¿qué tal?
3: Hola, hermano, un abrazo de gato al niño.
0: A ver, cuéntenos, ¿cuál es el tema?
3: Un niño que encima de ropa.
0: No le escucho muy bien, no le escucho muy bien. ¿Cuál es el tema? Disculpe, hábleme un poquito, papajito. ¿Cuál es el tema?
3: El niño de oro.
0: Ok. El niño de oro, ¿ok? ¿Con quién tengo el gusto? Sí. ¿Su nombre? El 20 está de cumpleaños.
3: Sí.
0: Entonces el 20 hay pollo. Para darme un paseo por allá. ¿Hay gallina el 20?
3: Sí. Hay chancho.
0: Bueno, por ahí le complacemos entonces. Gracias. Dios me le bendiga. Amén, amén, amén. Gracias, Dios me le bendiga. Gracias. Ya a las 6:22 minutos. Gracias por acompañarnos. Bendiciones, gente bonita. Anita Sánchez, ¿qué tal? Buenas noches, buenas tardes. Bendiciones, gente preciosa. Hermano Manuel dice, el pañuelo del dueto Moreno. El pañuelo. Anita Moreno Zamora. Hola, buenas, desde Las Piedras. Ah, desde Piedra Bolas. ¿Dónde está ese? ¿Qué departamento es? Jonathan. Jonathan. Buenas noches, Dios se bendiga, Jonathan. Jonathan. Vamos, comparte la transmisión. Comparte, comparte, comparte. Necesitamos llegar a más gente. Y estamos en Noche de Alabanza. Salud para Flaquita Amador, ¿qué tal? Buenas noches. Para Tania también, que se viene uniendo a nuestra transmisión. Vamos. Vamos a hacer un estruendo, un destello. Un destello en TikTok. Vamos a hacer un destello, pero entre todos. Necesitamos hacer un destello completo, todos juntos, todos juntos. Si lo hacemos compartiendo cosas que no edifican, ¿por qué no lo vamos a hacer ahora? A ver. Saludos para Neida Moreno Zamora de la zona de la RAM. RAM. Eso viene siendo como allá en Ciudad del Rama, ¿o dónde? Saludos para Amanda Cuña, que por ahí también nos está viendo. Y gracias a toda la gente preciosa que viene uniéndose a nuestra transmisión. ¡Buenas noches!
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0: Las 6:23 minutos.

0: estamos compartiendo la transmisión. Compartan.
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0: Israel.
1: 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Pero, padre, he resuelto volver a casa. Y si es que tú me perdones y me recibes, como muestra de tu perdón, en la parte alta del árbol que está frente a casa,

noches, buenas noches, buenas noches, buenas noches, buenas noches. ¡Epa! Ahí está. Vamos. Antes de nacer. Antes de nacer. Es música de Renato Sánchez que me pidió González. ¿Qué tal? Buenas tardes, buenas noches. Vamos compartiendo la transmisión, llenando la pantalla de corazones. Si eres nuevo, de estar aquí en ese live, dale compartir y síguenos.

buenas noches. Vamos. Vamos compartiendo la transmisión, vamos. Compartiendo la transmisión, usted que está en casita disfrutando lo grande de la transmisión de Cairo. Qué lindo tener a un pueblo enorme, qué lindo. Vamos compartiendo, compartiendo. Mira, y tengo el teléfono lleno de tantas llamadas y tantos mensajes que no he podido dar lectura a todos. La neta que sí. Vamos a comenzar dando lectura a los mensajitos de WhatsApp. Mira cuánto tengo. Hombre, que está cargadísimo. Viene cargada la alforja hoy. Buenas noches. Saludos para Carlos Jonás. Buenas noches, Carlito. ¿Qué tal? Saludos para Selvin Córdoba, Monje, buenas noches. ¿Cómo está? Dios le bendiga. Saludos para David. Bendiciones, complacerme con alabanza. Pueblo fuerte, soy Alex Sánchez. Me mandan una invitación para invitados varios, pero no sé quién sería. ¿Alguien mandó por ahí? No, ahorita no, quiero invitados varios porque si me pongo a hacer invitados, no voy a poder complacer a nadie. Saludos para Lío Entremirio. Complacerme con un canto el proceso y gracias, Dios se bendiga. Siempre escriban su nombre y su apellido porque los perfiles son diferentes, los nombres. Por favor, ahí les encargo eso. Saludos para Luisita Martínez también. Oneita Moreno Zamora, ¿qué tal? Buenas noches, regálenme una alabanza. Sigue adelante, Pablo Sándigo, de parte de Raquel González, fiel oyente de la programación. La escuchamos acá en el Sarayal. Bendiciones, Dios le bendiga. Le escribe Kevin desde Trojes, Honduras. Y quiero que me regale una alabanza. Último tiempo de Isaí Rodríguez, ¿ok? Saludos, bendiciones en Trojes, el paraíso Honduras. Buenas noches, me regalo una canción, Los Regales, de parte de Marlon García Castro de Murra. Un saludo para mi madrecita María Antonia Castro en Cuatro Esquinas, Huehuilí. Saludos, bendiciones, buenas noches. Hola, bendiciones, Dios le bendiga. El canto Lágrimas en el Desierto de parte de Xiomar Hernández de Caño de los Bravos. Saludos, Xiomara, bendiciones, buenas noches. Bueno, aquí tengo saludos. Hello, buenas noches. Mira nomás, qué chulada. Hola, buenas noches, me regala el himno Sueño de Jess Mister de parte de Jacqueline Herrera de Fantasma. Tengan paciencia, no se me desesperen. Vamos a complacerle. Hola, bendiciones, buenas noches, me reporto para que me haga unos saludos y quiere escuchar el tema Lágrimas en el Desierto de parte de Rivera Rivas. Sí, pero el nombre de esa comunidad Guamblancito. ¿El nombre? ¿Cuál es el nombre? ¿Cuál es el nombre suyo? A ver. Solo dijo de parte de Rivas, de Rivera Rivas. Y entonces el nombre suyo, ¿cuál es? Yarelis, Yarelis, ¿qué tal? Yarelis. Comenzamos a leer mensajes de... Sí, mensajes normales. Si nos ponemos ahorita no vamos a terminar. Vamos a comenzar a complacer a nuestros oyentes. Recuerden que esa noche es una noche alabanza. Si usted me va a ayudar a hacer la programación, me va a elegir la música que va a sonar acá. Bendiciones, saludos desde Murra para Mario Hernández. Y quiero una alabanza, familia de noble corazón. Saludos para la familia y saludos para Evelia Olivera hasta San Jacinto de parte de Mauricio. Saludos entonces para Evelia Olivera en San Jacinto, para Santiago Coro.

Santiago me escribió algo ahí, pero no lo entiendo muy bien, Santiaguito. Me escribe algo mejor ahí para poderle ver separado. Vamos a escuchar música solicitada. Gracias, amigos oyentes. Esa gente preciosa que siempre nos acompaña. Ahí está la participación de Pablo Sándigo, pero vamos a escuchar eso. Trigo soy de... A ver, esa canción que me pidieron, Trigo Soy, ¿de quién es? ¿Será esa? Los Trigales. Dale a compartir a nuestra transmisión. Sale.

0: Buenas noches, buenas noches.
1: Qué lindo.
0: ¿Ah? Qué precioso estar con todos ustedes. Una bendición acompañarles. Buenas noches. Vamos a leer los comentarios, a ver de qué parte, de qué nacionalidad, de qué país, de qué departamento, de qué estado, de qué parte de Nicaragua. A ver, cuénteme. Pero hermanitos del alma, amigos, amigas, hermanos y hermanas que están conectados acá en ese vivo, si me harían el favor, podrían apoyar la radio de esa manera, compartiendo. Mira, si todos juntos compartiéramos con 3, con 4, con 5, con 10 de tus amigos, le diéramos un toque elegante a Kairos y vendrían nuevas familias, vienen nuevas familias llegando, ¿eh? Y los que están aquí y que no están, que no le han dado seguir a nuestra página, te invitamos, porque los que van siguiendo la página van a participar. Los que vienen comentando, la gente que va participando en una rifa, yo dije que iba a regalar un electrodoméstico. Voy a regalar un electrodoméstico, no sé si va a ser una refrigeradora, a ver qué, en qué me toca el señor. Ustedes tienen que orarle al señor y diga, ojalá que el hermano regale una refri que me la gane yo. ¿Ah? O una cocina de 4 quemadores con horno, ¿cómo le caería? Y eso es por permanecer, por ser fiel a Kairos. En agradecimiento. Y ustedes son parte de esa familia. Amén. Y vamos a bendecir al pueblo del Señor. Gracias por compartir. Usted dirá, Señor, que me regale. Sí. Imagínate que sea una lavadora. Que tenga lavadora y secadora al mismo tiempo. Dice usted, no, en el nombre de Dios, que sea una de 15 kilos. De 12 para arriba. Para que me sirva. O dice, no, que sea una refri. No, que sea un equipo de sonido. ¿Ah? ¿Qué poder hacer? Pero vamos a beneficiar, vamos a premiar a la audiencia de Kairos. A la audiencia de Kairos. En las alturas, Quilambé, fiel oyente, Josué Zamora, ¿qué tal? Marjorie González, ¿qué tal? Buenas noches. Vamos compartiendo. Llene la pantalla de corazones, amigos, hermanos. Llene la pantalla de corazones. Alex Jiménez, Yerba Blandón también, desde Nicaragua. Daniel Rodríguez, gracias. José Zamora, Ismael, Danielito, Yerba Blandón.

0: Quiero llamar a Lorenza del Socorro Herrera. A Lorenza, ¿qué tal? Lorenza, bendiciones. Dios le bendiga, Lorenza del Socorro, que por ahí nos acompaña. Buenas noches, Lorenza. ¿Qué tal en esa noche? Te mandamos un saludo muy especial. Por ahí mandamos un saludo también para la gente que viene conectándose y me han pedido música. En Aguas Rojas, a Lorenza del Socorro Herrera Duarte. Lorenza, alguien que la conozca allí, que venga a Unicentro. Aquí le están esperando a Lorenza. Lorenza del Socorro Herrera Duarte. En Aguas Rojas. ¿Quién la conoce?
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0: Buenas noches.

0: pasado. Al pastor Carlos Mejía, pastor de las Asambleas de Dios de la Ceibita del Carmen. Por favor, comuníquele que le estamos esperando acá en Unicentro Huehuelí, en la Radio Kairos. Bendiciones, buenas noches. Al pastor Carlito Mejía. Se le está esperando. Oh, desde hace tiempo, varón, te estamos esperando. David Espinosa, Raquel González. Hoy no se vaya temprano, dice Raquelita. David Espinosa, ¿qué tal? Desde Jirotega, municipio de Bocay, Ayapal. Bendiciones para usted, buenas noches. Buenas noches, suene la alabanza. A ver, ¿cuál es la alabanza, dice?
1: 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En familia
0: se... Saludos para Noemí, nos escucha en Aguas Mansa. Santos Daniel Medina García nos acompaña en Rivas. Saludos, bendiciones, buenas noches. Saludos para Adin Ortiz también, que nos acompaña. Adin, fiel oyente de San Pablo Abajo. David Espinosa, ¿qué tal? Municipio de Bocay, dice. Hoy no se vaya temprano, dice Raquelita. Saludos para Briseida Blandón Larios, desde Matagalpa. Saludos, Briseida. David Espinosa, ¿qué tal? Lester Daniel Rizzo, Dios te bendiga. ¿Qué tal? ¿Cómo estás, Lester? Rosa, lo escucho. Buenas noches. ¿Dónde nos acompaña? Raquel González. Raquelita González, váyase hasta las 10 de la noche, dice Raquel. Está tremendo. Saludos para Yelka Ariana Castro. Saludos, dice. En la LAN, de parte de Celia. Me reporto de San José. Saludos, bendiciones para Yelka Ariana. Entonces, para David Espinosa. Hermano, les voy a dar una recomendación, vean. Siempre escriban su nombre en el perfil, porque a veces yo los saludo y me salen con otro nombre. A veces digo saludos para Ricardo y se llama José o José Ricardo. ¿Ah? Entonces necesito que siempre escriban el nombre o escríbanmelo abajo de parte de quién. Saludos para Selvin Córdoba Monje. Buenas noches, bienvenidos a la transmisión en vivo de Kairos. Vamos compartiendo. Saludos, Alex Jiménez. Me complace con el tema Profetizo Vida. Lo escucho desde Ayapal, dice Frank.
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0: Una alabanza, mujer de fe. Briseida, vamos a buscar esa alabanza. David Espinosa, la alabanza Se Quedó Conmigo, de Jesús Arián Romero, de parte de David Cruz.
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0: Dale compartir, vamos compartiendo. Y si eres nuevo, sigue nuestra página. Sigue nuestra cuenta, dale seguir, compartir, porque de esa manera llegamos a más personas.

todos complaciendo peticiones y ustedes compartiendo la transmisión, compartiendo. Compartan la transmisión para llegar a más personas, vamos. Ahí está, complaciendo peticiones. Buenas noches.

0: Buenas noches, ya las 6:57 minutos. Qué bendición, qué bendición. Hello, buenas noches. Salud para Ada Palma, ¿qué tal? Bendiciones, Adita. Lester Daniel Rizzo. Estoy viendo la transmisión desde acá en Estados Unidos, siempre lo escucho desde acá. Salud, Lester. Espero que la esté pasando muy bien. Selvier Córdoba Monje. Marlon Mendoza, bendiciones desde acá, de El Salvador. Ponerle una canción de Alex Zurdo, Sin Ti.
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0: Muchas bendiciones. Gracias. Gracias por compartir esa transmisión. Gracias por darle seguir. Quiero regalarles una alabanza a ustedes. Ustedes que son parte de nuestra transmisión. Ustedes que son parte de nuestra transmisión, quiero regalarles algo bonito. Algo bonito, que sé que les va a gustar. ¿Venga? Esa es música de Chaday. Mi vida, así se llama, mi vida. Mi vida. Buenas noches.

vamos a escuchar música que nos han solicitado y es música de Yesmi Estere. Ahí está Yesmi Estere, nos canta esto, Sueño. Las 7:02. Buenas noches. Buenas noches.

noche. Quiero escuchar una alabanza, Dios es fiel, con Oscar Herrera. Saludos para Flaquita Arau, bendiciones, buenas noches, ¿qué tal? Hola, un gusto saludarle, podría complacer con la alabanza un adorador de Marcos Witt, de parte

escuchar el canto Sin Tu Presencia Conmigo No Va. Siempre escríbeme nombre y apellido, por favor, porque así no puedo complacer. Saludos para Arcelia, bendiciones. Griselda, ¿qué tal? Buenas noches. Quiero escuchar el tema El Cristiano No Puede Estar Enojado. Escríbeme nombre y apellido, por favor. ¿Quién solicita la alabanza? A ver, cuéntenos. Marlon Mendoza, desde El Salvador. Saludos, bendiciones.

0: Buenas noches, me regala la alabanza Lágrimas en el Desierto de parte de Katherine Chavarría del Santular número 2. Bendiciones, buenas noches. Paz de Cristo, hermano, complázcame con el canto. El Jordán lo cruzaré de parte de Marina Centeno del Escambray. El Escambray. Se escucha chulada ese nombre, ¿eh? El Escambray. La alabanza La Tumba Vacía de Pedro Triguero. De Juana. ¿Juana qué? ¿Qué apellido eres, Juana? Con saludos para mi esposo Jairo César Picado, de parte de Juana Centeno de Jinotega. Buenas noches, bendiciones. La alabanza Lágrimas en el Desierto, de parte de Rivas Rivera. De parte de Yarelis, por ahí la estuvimos complaciendo, de buen blancito, gracias. Buenas noches, bendiciones, buenas noches, hola, ¿qué tal? Regálenme el canto de Alex Zurdo, Nadie Como Tú. Pero no dice de parte de quién, entonces. Eso, ya, yo pienso que ya deberíamos ir poniendo, escribiendo nombre y apellido, hermanitos, hermanitas. Ahí me disculpen, pero la verdad, lo mejor es completar los saludos. Saludos para Ebenor Altamirano, ¿qué tal? Bendiciones, buenas noches. Acá tengo saludos, pero me mandan notas de audio. Notas de audio está difícil. Por favor, escríbanme normal. Porque ese teléfono está conectado a una consola y es difícil desconectarlo. Hola, ¿qué tal? Bendiciones, buenas noches. Hola, ¿qué tal?
1: Buenas noches, sí, hermano.
0: Bendiciones, buenas noches, díganos. ¿Cuál es el tema? A ver, cuéntenos.
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0: ¿Con quién tengo el gusto?
1: Con Michael Palma.
0: ¿Solamente?
1: Tu hermano.
0: Ok, por ahí le complacemos, gracias. Buenas noches. Recuerden las líneas habilitadas, el 7696-0384 y el 2735-6098, desde Nicaragua para el mundo. Bendiciones, buenas noches. Hola, Rosa Maribel Reyes. Buenas noches, hermano, desde Santo Domingo Chontales. Qué bendición, Rosita, tenerte aquí. Gracias. Dale seguir a nuestra página. Vamos, sigue nuestra página para que no te pierdas nuestras transmisiones. Marta Rivera, ¿qué tal? Buenas noches, de parte de Margarita Rivera. Sí, es Marga. Marga Rivera, dice. Bendiciones, buenas noches. Bienvenidos, bienvenidos, bienvenidos. Somos nicaragüense, somos nicaragüense. Y la gente que ha venido a ese chat, a ese en vivo, de Honduras, de Guatemala, El Salvador, Belice, Chile, Panamá, de todo, de México, de Estados Unidos, de España, de Europa. La gente que se ha venido agregando, de Ecuador también, nuestros oyentes, de muchos países. Bendiciones, buenas noches, hola, ¿qué tal?
2: Aló, buenas noches.
0: Sí, buenas noches, díganos. Amén.
2: Quiero que me ponga una alabanza, hermano. Ver, ahí.
0: ¿Cuál es el tema?
2: Tu presencia en el lago, hermano.
0: Tu presencia, ¿ok? ¿Con quién tengo el gusto?
2: Alexander González, de aquí, el cardinal, hermano.
0: El solamente. No vamos a saludar a nadie. No vamos a saludar a nadie.
2: Saludos para mi familia aquí en casa, hermano. Estamos en sintonía total, hermano.
0: ¿Ya cenaste?
2: Todavía está cociéndose.
0: Ah, entonces me están esperando a mí. Pero...
2: ahí está.
0: Complacemos tu petición, siervo. ¿Tu nombre? ¿Tu nombre? Ah, mira, se me olvidó el nombre. ¡Qué chulada! Estar en familia. Estar en familia. En familia. Y la gran familia que ha ido acompañándole. Buenas noches.

0: Dígaselo.
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0: Sería un gran error si me faltara la presencia del Señor. Amén. Bendiciones, buenas noches. Marilu Mendoza. Regálame carro de Israel. Desde Nicaragua, el Cuajiro Seca. Ebenor Altamirano, ¿qué tal? Buenas noches. Buenas noches, bienvenido. Estamos buscando la música de Ebenor y no tenemos ni una alabanza aquí. No hay absolutamente ni una. Saludos para Marilu Mendoza, buenas noches. Saludos para Griselda en Puerto Cabezas, por ahí nos acompaña. La gente bonita que nos acompaña, a ver, necesitamos que la gente me diga en Puerto Cabezas, escuchando la FM con perfecta claridad. Puerto Cabezas, Ciuna, Bonanza, Rosita, Celí, Matagalpa, Boaco, Chontales, Chinandega. Hola, bendiciones, buenas noches.
2: Hello.
0: Sí, buenas noches, cuéntanos.
2: Buenas noches, hermano.
0: Sí, cuéntanos. Dinos, te escuchamos. ¿Cuál es el tema? A ver, cuéntenos. Díganos, ¿cuál es el tema que desea escuchar? Hello. Y luego, ¿por qué se nos fue entonces? Si estás aquí, dale seguir a nuestra página. Si estás aquí, dale seguir ya. Bendiciones, buenas noches. Hola, bendiciones, buenas noches. Briseida Blandón Larios, mujer de fe que le pedí. Bendiciones, ¿quién canta la alabanza? Saludos desde Honduras. Perdón, desde Herradura, Costa Rica. Desde Herradura, Costa Rica. La gente que nos acompaña en Buenavista. En Buenavista de Condega. A nuestra gente de Condega. Palacahuina. Nuestra gente de San Juan del Río Coco. La gente de Limay. La gente que nos acompaña también en parte del Sauce León. Y es que Cairo Cemex se extiende por todos lugares. Y no digamos en la website, en todo el mundo. Buenas noches. La comunicación está pésima. Para Santos, Chacón, ¿qué tal? Buenas noches. Saludos desde Somoto, dice. A ver, ¿su nombre? A ver.
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0: Buenas noches, hola, ¿qué tal? Bendiciones, buenas noches. Hello, buenas noches. Se nos cae la comunicación. Regáleme la alabanza de Benjamín Salgado, allá en el desierto. Dice Simi Guas. Hola, ¿qué tal? Bendiciones, buenas noches.
4: Dios le bendiga.
0: Sí, bendiciones, cuéntanos.
4: Regáleme la alabanza.
0: ¿Cuál es el tema?
4: Regáleme la alabanza.
0: ¿Eh?
4: Sueño, es Mr. Moreno.
0: Ya sonó, sueño. Dígame otra alabanza. Vamos.
4: Regálame entonces Foto del Corazón del Sur.
0: ¿Cuál es el tema?
4: Foto del Corazón del
0: Foto
4: Sur.
0: Foto del Corazón. ¿Con qué tengo el gusto?
4: De parte de Anabel y González, de acá, de Ocaila, el Chile Fantasma.
0: El Chile Fantasma, ¿ok?
4: Ajá.
0: Por ahí te complacemos, entonces, gracias.
4: Saludito, saludito, familia.
0: Amén, amén, gracias. Bendiciones, buenas noches. Buenas noches. Mandamos un saludo especial para Santos Chacón en Olancho, Juticalpa, Honduras. Buenas noches, hola, ¿qué tal?
2: Hello. Hello, hermano.
0: Buenas noches, bendiciones, díganos.
2: Sí, bendiciones, hermano, te voy a una alabanza.
0: A ver, ¿cuál es el tema?
2: Ya se oye la cosecha en el cielo.
0: ¿Cuál es el tema?
2: Ya se oye la cosecha en el cielo de los trigales, los trigales.
0: ¿Los trigales?
2: Sí, con...
0: ¿Quién canta la alabanza? ¿Con quién tengo el gusto?
2: De parte de Elvin, ¿qué agua fría?
0: Elvin, será la alabanza de Daniel Morales, Trigo Soy. Trigo Soy, esa. Ahí le complacemos entonces, gracias. Buenas noches. Buenas noches. Estaremos complaciendo a nuestra audiencia. Gracias, gracias, amigos oyentes. Muchas gracias por reportar sintonía a toda la gente preciosa. 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

0: Ahí está la alabanza No Me Abandones del Bimurillo. Para complacerles a todos, recuerden, amigos oyentes del campo y la ciudad,
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0: Vamos a dar esa alabanza para ustedes, para que se deleiten. Para que se deleiten. Ya sabe, hermanito, tratar de hacer la programación variadita. Ok. Ahí vamos a complacer, Briseida. No te me apures. Buenas noches. 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

Martínez de Guaslala nos ha solicitado eso del grupo Sinaí. No me dejes. También me han solicitado Foto del Corazón y música de Daniel Morales. Aquí está la canción Trigo Soy, Trigo Soy. Las 7:26 minutos. 89.3 Cairo 7.

Saludos para Elenita Moreno, perdón, Elenita Montenegro, los escucha en Carazo. En Jinotepe, saludos y bendiciones, buenas noches.

pero una canción, Mujer de Fe, creo que es esa, es música de Leticia Irías. Se llama Princesa Guerrera. Complaciendo petición y comparta la transmisión. Dale compartir y dale seguir a nuestra página. Si eres nuevo, estar acá con nosotros, comparte y síguenos.

música de Leticia Iría, Princesa Guerrera se llamó la canción. Vamos a escuchar más música. Nos traen acá la participación de Alex Zurdo, Foto al Corazón, música que nos editaron también, Sin Ti de Alex. Ya a las 7:34 minutos. Buenas noches.

Vamos usando la transmisión en esta noche y ustedes complaciendo a nuestra audiencia, nosotros acá en vivo, a través del 89.3. Qué gente más linda, qué gente más bella. Qué lindo. 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

ver, dígame. ¿Ah? Comienzan. Sí, pero es que no podemos responder todas las llamadas al mismo tiempo. A veces hay una llamada, yo estoy atendiendo. Si estoy atendiendo una llamada aquí, no puedo atender al mismo tiempo la otra. Y a veces me llaman cuando tenemos música al aire. Y cuando está la música al aire, nadie contesta. Nadie contesta. Porque las llamadas tienen que ser en vivo, para que la gente escuche qué necesita, cuál es la alabanza y que se exprese ante el público, ¿verdad? Ahorita que estoy hablando, me llama usted y yo le contesto. Pero si estamos en música, nadie le va a contestar. Nadie, porque no aceptamos llamadas en privado.

0: No podemos escuchar los audios. No, tampoco audio. Hola, bendiciones. Buenas noches. Ahí está, mira. Buenas noches.
1: Buenas noches.
0: Sí, buenas noches. Díganos.
1: Tengo que hacer un tema.
0: ¿Cuál es el tema?
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0: ¿Cuál es ese gigante que se va para el suelo?
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0: Ese gigante se va para el suelo. Ese gigante, ¿quién la canta esa alabanza? ¿Y con quién tengo el gusto?
1: Con Douglas Peralta, aquí de San José de las Palmas.
0: ¿Dónde nos escucha?
1: San José de las Palmas.
0: Ok. Ahí le complacemos entonces. Gracias. Dios me le bendiga. Ese gigante se va para el suelo. Es de contagio. Contagio se llama el que lo canta. Sí. Ahí le complacemos entonces. Gracias. Buenas noches.

Las 7:41 minutos, buenas noches. Buenas noches, Dios me le bendiga. Buenas noches, gracias amigos oyentes del campo y la ciudad. Buenas noches. Sí, atendemos comunicación. Buenas noches, hola, ¿qué tal? Dígame. Ah, mira nomás. Repicó una vez y luego ya nada.

0: veces tienen que comprender, hermano, porque imagínate, te voy a poner esto facilito. Digamos que tú eres ayudante en una albañilería. Digamos que te llamas Juan. Juan, ok, Juan. Y como estás en el grupo de albañil, te dice: Juan, tráete la pala. No, Juan, tráete el pico. Hey, Juan, tráete la mezcla. Hey, Juan, tráete. Tráete los ladrillos. Hey, Juan, quiero que hagas una mezcla. Hey, Juan, límpiate aquí. Y te traen de encargo. ¿Ah? Y te llaman aquí, te llaman allá y te caen un montón de mensajes. No hay ni cuál atender. ¿Ah? Y te llama uno y te llama el otro. Está difícil. Entonces volteo a ver aquí a los chats de TikTok y veo el montón de mensajes que solicita la gente, la música. Y me voy también para los mensajes normales, encuentro un montón de mensajes. Y me voy para WhatsApp, encuentro otro mensaje. Entonces vamos por orden. Y a veces no terminamos de complacer a todos, porque es demasiado. Y el que le toca, le toca. El que logró entrar tempranito solicitando su música, pues bendecido. Blanca Bravo: hola, bendiciones. Quiero saludar a mi esposo Juan Marenco. Con una alabanza, pacto con Dios hicimos. Salud para Jaycee Rodríguez. Regáleme la alabanza Alas de Paloma. Vamos a dar lectura a los mensajes. Bendiciones, buenas noches.
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0: Quiero escuchar El Mundo es un Desierto de parte de.
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0: De parte de Noelia de La Pavona. Saludos, Noelia, buenas noches. Hola, bendiciones. Me complace con un tema Huérfano de Ramón González, de parte de Janet Dávila de Son Poverita. Saludos, bendiciones, buenas noches.
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0: Bendiciones, buenas noches. Hola, ¿qué tal? Una alabanza allá en el Jordán de parte de Juana Reyes de San José de las Cañas. Saludos, Juanita. Buenas noches. Buenas noches. Me regala el corazón alegre de Ramón González de parte de Maylin Siles de Zacatera, Huehuelí, Nueva Segovia. Buenas noches. Buenas noches. Me regala un tema musical. Las cosas más lindas de Eddie Lago. Soy Erika Arauz de Anita La Reforma. Buenas noches, quiero escuchar un tema musical de Grupo Sinaí. Soy Israel Martínez. Por ahí le complacíamos a Israel. Son gente que mandaron mensajes desde las 6 de la tarde. Hola, bendiciones, quiero escuchar el tema Nadie Como Tú de Alex Zurdo. Se nos reporta de Huamlán. Soy Meilita Chavarría. Saludos, Meilin. Bendiciones, buenas noches. Quiero escuchar La Tumba Vacía. Imagínate, estamos pendientes con estas alabanzas. La Tumba Vacía de Pedro Triguero. Soy Juana, fiel oyente de su programa de acá de San Pedro. Sí, es verdad, de San Pedro. Juana Centeno. Perdón, de Jinotega se nos reporta. Entonces vamos a escuchar música. No vamos a aceptar llamaditas ahorita porque ni modo. 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Buenas noches.

0: gracias por compartir nuestra transmisión. Ya las... las 7 y 54 minutos.
1: ¿Cuál es tu nombre?
2: David, señor. Mi nombre es David.
0: Y ese gigante se va para el suelo. Saludos para Marbelí desde Luisiana, Estados Unidos. Me solicita el himno de Victoria.

Las 7:58 minutos me pidieron una canción de Dani Berríos. Dani Berríos. Saludos para Marbelí Hernández. Buenas noches. En Luisiana, por ahí nos que nos acompañan. Buenas noches. Bendiciones, buenas noches. Disfrute de nuestra transmisión. Gracias por compartir también.

0: Buenas noches, buenas noches. Ya casi para retirarnos, por ahí complacíamos la petición de Marbelí desde Luisiana. Gracias, amigos oyentes del campo y la ciudad. Bendiciones. Bendiciones. Buenas noches, buenas noches, buenas noches. Yo quisiera que todos juntos le demos compartir a nuestra transmisión. Buenas noches.
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0: Buenas noches.
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0: Quiero mandar un saludo especial a toda nuestra audiencia en los cuatro puntos cardinales de nuestra bendecida tierra nicaragüense. Y más allá, donde quiera que nos acompañen, es un grato placer poder saludarles y acompañarles. Saludos para Misael González. Buenas noches. Dios me le bendiga. En Guamblán nos acompaña.

Me están mandando notas de audio, pero es que no puedo estar escuchando las notas de audio porque tengo que estar desconectando el teléfono. Se los digo, no me manden notas de audio, mejor me llaman 7696-0384 y el 2735-6098.

Vamos a escuchar música que nos han solicitado y eso es de Eddie. Te buscaré. Se nos reporta de San Bartolo, Judith Cardosa. Buenas noches, Judith.

Bueno, quiero mandar un saludo especial a una fiel oyente del programa, a Maylin Siles, a Zacatera Huehuelí. Saludos, bendiciones, buenas noches, que el Señor le bendiga. Y nos ha solicitado esa bonita canción de Ramón González, Corazón Alegre.

Pero por ahí mandamos un saludo especial. Buenas noches, Sopoperita. Jonathan nos solicitó esa alabanza. Saludos. Saludos a Janet Dávila, que manda un saludo también para Jonathan. Muchas bendiciones en el amor del Señor.

Regresamos las 8:14 minutos. Buenas noches. Gracias por seguir nuestra página. Vamos, la gente que viene llegando, los nuevos, gracias. Dale seguir a nuestra página. Bienvenidos. Y es que cada día

Viene llegando gente nueva y necesito que ustedes me ayuden a compartir la transmisión. Hola, bendiciones, buenas noches. Me puede complacer con el corrido de Naamán de Ramón González, de parte de Freddy González del Giconte. Buenas noches, Freddy. Espero que todavía seas despierto, Freddy. Buenas noches, me complace con una alabanza Cruzando el Desierto, de parte de Marina Centeno del Escambray. Ok, estaremos complaciendo su petición. Buenas noches. Ya casi para retirarnos. Espero que compartan la transmisión, amigos oyentes.

0: 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Gracias. Esperamos al pueblo del Señor. 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Quiero escuchar el tema El Espejo No Miente. Soy Graving Gutiérrez de San José de Bocay, fiel oyente de Kairos. El Espejo No Miente me solicita. Buenas noches, bendiciones.
1: Al Rey Jesús adorar.
0: Estaremos complaciendo bendiciones. Vamos a la música. Gracias por acompañarnos. Aquí viene la música solicitada. Claro. Ese es el corrido de Naamán. El corrido de Naamán. En el Guapino Long Murra. Estrellita Rizo. Buenas noches.

0: Buenas noches, gracias por seguir esta página. Johnny José Olivas. Buenas noches, gracias. Muchas gracias por esa bendición para Kairos. Salud para Esmilda García, para José Ramón Cordero, para Lener Picado. Salud para Joel Rodríguez. Buenas noches en Costa Rica, fiel oyente del programa. Saludos, Joel Rodríguez. Para Daniel Rodríguez, gracias. Danielito, buenas noches. En Panalí, ¿quién? A ver, pero no nos dice el nombre. Buenas noches, gracias, amigos oyentes. A toda esa gente preciosa que siempre nos acompaña y que está pendiente de nuestra transmisión. Qué lindo es estar con todos ustedes. Urbina Sequeira, bendiciones. Saliendo de la iglesia, dice. Bisneidy González, buenas noches, bendiciones, Bisneidy. Dios le bendiga, buenas noches. Tenemos pendiente una canción, una alabanza que me han solicitado. Vamos, dale compartir y síguenos. Ya vamos a retirarnos, hermano, porque ya es noche. Hay que descansar mañana tempranito a levantarnos. Rux Sevilla, buenas noches. Para Alonso Molina, paz de Cristo, siervo.
1: Que tengo marcada.
0: Ya nos vamos a retirar, creo que es la última alabanza. Y ya con la última nos retiramos.
1: Pero bien.
0: Espero que disfruten de las últimas dos alabanzas que van a sonar. Buenas noches, Dios me les bendiga. Mañana, si Dios lo permite, estamos aquí mediante Dios nos ofrece.

Saludos para Elizabeth. Variedades. Grande. Solo Dios. Qué bonito ese nombre. Daniel Rodríguez, buenas noches.

Buenas noches. Vamos a retirarnos ya. Se nos llegó el tiempo de retirarnos. Gracias. Bendiciones, buenas noches, gente bonita de diferentes partes, diferentes territorios que nos acompañan. Gracias a cada familia que abrió las puertas de su corazón, abrió las puertas de su alma, de su casa, para recibir Kairos, que nos acompañó en la FM, en TikTok, en la website, en diferentes plataformas. Gracias por cada comentario, por cada compartida, por cada corazón, por cada alegría que formamos juntos, por cada petición también de música que nos hicieron durante toda la tarde. El Señor nos permitió laborar para ustedes y seguiremos laborando para ustedes. ¿Ah? Sí, vamos a seguir laborando si el Señor nos presta la vida. Si el Señor nos concede la vida, mañana regresamos. Quizás esta noche llegaste cansado a la casa, cansadito, pero sigues creyendo en Él, en el Dios de Abraham, de Isaac, de Mesal, Sarat, de Abednego. Sigues creyendo en Él, que Él te va a llevar para cosas grandes. Amén. Dios conoce tu sacrificio, tus esfuerzos, tu batalla. Él sabe muy bien por qué situación estás pasando. Espera en Él. No te desesperes. No tomes decisiones. Decisiones que después traerán una consecuencia enorme. Fíjate que vi una portada de alguien allí en, no sé, no recuerden qué fue, si fue en TikTok, en qué. Y entonces le comentaron, le dijeron así: ¿por qué no le dices a la gente la consecuencia que trae el pecado? Y entonces ella respondió y dijo, fue una mujer, parece que es alguien que era un pastor o alguien que, no recuerdo si fue mujer o hombre. Bueno, el asunto es que le dijeron, ¿por qué no le dices? Ah, es que le decía, ah, que es viernes, el cuerpo lo sabe, y que eso y que el otro decía. Entonces la gente le decía, ay, quiero gozar. Entonces, ¿por qué no le dices a la gente la consecuencia que trae el pecado? Le dijeron, tú eres conocedor de la palabra del Señor. Sabemos que andas apartado. ¿Por qué no le hablas a la gente por el trapiche que has pasado? ¿Por qué no le hablas? Y Dios dijo en el comentario, normalmente, dice, lo que le sucede a todo ser humano. Normalmente, no. Bájate de esa nube. No es lo que le sucede al ser humano. Normalmente, no. Las consecuencias del pecado traen muchos frutos. Sí, porque cuando una persona decide, si es peor si es conocedor de la palabra del Señor, y decide tomar otro rumbo y comienza a instar a la gente. Después que fue cristiano, ahora le invita a vivir en el pecado. Entonces, trae una consecuencia enorme. Acuérdate lo que le pasó a David. Dios mandó a censar el pueblo de Israel. En el libro de Reyes dice que David se fue a censar al pueblo. Y que a la hora de presentar la lista, no solamente censó al pueblo mayor de 18 años, censó a los menores, para dar a conocer que él tenía un gran pueblo. Y el Señor, por eso dice la Biblia, que puso un ángel en la era de Arauna Jebuseo. En la era de Arauna Jebuseo puso un ángel. Y la Biblia dice que ese ángel mataba, dice que destruía, que comenzó a destruir y a destruir y a destruir. Y la única manera para calmar eso, David tuvo que ir a construir un altar a la era de Arauna Jebuseo. Entonces, hay que pensar bien antes de tomar decisiones a la loca. Mejor hay que detenerse. Yo me retiro con esa bonita canción, esa bonita alabanza, que sé que le va a bendecir el alma esa noche. Sí, para esa gente que adora al Señor. Amén, buenas noches. Mañana nos reencontramos aquí, aquí mismo. Buenas noches, gracias. Y Dania García, saludos, bendiciones. Lener Picado, gente bonita que viene comentando y compartiendo la transmisión. Gracias
Saludos para la familia Echavarría en Buenavista, Ventilla. A la familia Molina, hermano Alonso Molina, siervo. Paz de Cristo. Buenas noches, siervito. Usted y toda su familia, que el Señor me lo guarde. Amén. Escucha esa alabanza y goces en la presencia del Señor. Buenas noches. Buenas noches.

Llegamos al final de nuestra jornada. Gracias por haber sido parte de Radio Kairos 7, la FM que bendice tu vida. Agradecemos profundamente a cada uno de ustedes que reportó su sintonía y nos acompañó en esta transmisión.

otra vez con ustedes. Mateo capítulo 6, verso 9 en adelante dice: Vosotros pues oraréis así: Padre nuestro que estás en los cielos, santificado sea tu nombre. Venga tu reino, hágase su voluntad como en el cielo, así también en la tierra. El pan nuestro de cada día, dánoslo hoy. Y perdona nuestras deudas, como también nosotros perdonamos a nuestros deudores. Y continúa diciendo: Y no nos metas en tentación, mas líbranos del mal, porque tuyo es el reino y el poder y la gloria. ¡Wow! A lo largo de la Biblia encontramos muchos títulos para Dios. Aprendemos que Dios es creador y poderoso, que es soberano y que lo sabe todo. Pero en el Nuevo Testamento, cuando Jesús está compartiendo cómo deben de orar sus seguidores, Él lo llama Padre Nuestro. ¡Ja! Deja que eso te llegue hasta muy adentro de tu corazón. El Dios, creador, infinito y soberano, quiere que lo reconozcas como tu papá. No solo eso, sino que Jesús habla acerca de Dios diciendo que Él es el tipo de padre que observa desde muy alto, buscando a las hijas y a los hijos perdidos, y después corre hacia ellos cuando los ve desde lejos. Dios es un padre, y el amor del padre es íntimo y protector, y anhela darse a conocer y ser reconocido. Maravilloso es poder hablar del Padre nuestro. Oramos. Dios, tú eres poderoso, pero también deseas intimidad, que te conozcamos como papá. Ayúdanos a reconocerte como un padre bueno el día de hoy. Enséñanos a obedecer tus mandamientos y tus preceptos. Adoramos, te exaltamos y te damos toda la honra, el honor y la alabanza. Oramos por todas las naciones de la tierra. Oramos por tu pueblo Israel. Bendice a tu pueblo amado. Muchas gracias en tu nombre.

Te invito en este momento de que no sé la situación por la que pasas, lo que esté sucediendo en tu vida, pero algo sí sé y es que el Señor trae sanidad en este momento. Algo que sí sé es que el Señor empieza a orquestar un milagro creativo en tu vida, en tu casa y en tu familia. A medida de que sube la alabanza, a medida de que sube la adoración, empieza a manifestarse el poder de Dios. ¿Cuántos hijos e hijas hay aquí?

Bendito sea tu nombre, oh Dios. Te exaltamos, te bendecimos. Eres un Dios fuerte. Eres un Dios poderoso. Bendecimos tu nombre, oh Dios.

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¡Aleluya! ¡Gritos de júbilo al Señor!

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palabras repetidas, basta de mensajes disfrazados, basta de canciones que entretienen y no cambian todo el corazón de un esclavo.

0: El día de hoy traemos un tema interesante para hablar en este momento y se trata de la sabiduría. Y por tal razón hemos invitado a Mauro José Marín, que nos hablará de este tema interesante.
1: Como lo dijo mi colega, vamos a hablar de la sabiduría. Y para eso, vamos a leer la palabra de Dios en Job capítulo 12, versículo 13. En él está la sabiduría y el poder, y el consejo y el entendimiento son suyos. Amén. No es por accidente que Dios es el que suple todo lo que necesitamos en la vida, ya sea fuerza, paz o sabiduría. Cuando el Creador formó el universo, lo hizo de tal modo que naturalmente sintiera atracción hacia él en cada momento. Dios y la sabiduría son una misma cosa. Como el Creador, Dios es innatamente correcto, sabio y justo. Debido a eso, cuando estamos en consonancia con el Padre Celestial, es más probable que sepamos qué decisiones debemos tomar. El hecho de tomar decisiones se convierte en un acto de adoración, al confiar en que nuestra relación con Dios guiará nuestro camino. Oramos. Dios, estoy contento de que tu sabiduría y tu entendimiento sean tan grandes, y estoy agradecido de que escojas usar tu poder para ayudarme a vivir como tú quieres que viva. Amén. Les esperamos en nuestro próximo devocional. ¡Saludos!

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Libro de Juan, capítulo 6, verso 5 y verso 6, dice así: Cuando Jesús alzó la vista y vio una gran multitud que venía hacia él, le dijo a Felipe: ¿Dónde vamos a comprar pan para que coma esta gente? Esto lo dijo solo para ponerlo a prueba, porque él ya sabía lo que iba a hacer. Amados hermanos, los buenos líderes ven las necesidades antes que se presenten. Anticipan y se preparan para el problema antes que se produzcan. Los buenos líderes dan soluciones, pero los grandes líderes invitan a otros a ser parte de la solución. Aunque un líder pueda resolver el asunto solo, hay mucho valor en dejar que otros participen en la acción. Los siervos líderes no tienen una actitud que dice: «Mírenme», sino que aumentan el esfuerzo y la eficacia preguntando a otros: ¿qué deberíamos hacer? Antes de alimentar a los 5,000, Jesús invitó a sus discípulos a participar en ese milagro, pidiéndole su opinión a Felipe. Jesús era plenamente capaz de hacer el milagro, como una muestra para que todos lo vieran. Pero escogió usar a sus discípulos como sus manos y sus pies ese día. Como hombres y líderes, que podamos ver el valor de invitar a otros a ser parte de los milagros que Dios desea hacer a través de nosotros. Oramos. Señor y Dios, gracias por invitarnos a tu historia. Gracias por escogernos para participar en tu obra aquí en la tierra. Que pueda yo invitar a otros al trabajo que me has llamado a hacer mientras te sirvo a ti y a tu reino. Te adoramos y te exaltamos. Oramos por las naciones de la tierra. Oramos por tu pueblo Israel. Bendice a tu pueblo amado. En tu nombre. Muchas gracias.

0: Vuelve a llamar, Señor. ¿Cuántos de ustedes a veces en esos tiempos de oración le piden cosas a Dios que aparentemente no las contesta? ¿Algunos se identifican conmigo? Como que le pides que te dé, que te ayude en algo, especialmente cuando se trata de nuestros sueños. Yo no sé tú, pero desde que yo era un adolescente, mi corazón está lleno de sueños, de cosas que me gustaría lograr, me gustaría alcanzar. Pero muchas de las cosas que pedí, las pedí a los 16, 17 años. Y hubo muchos tiempos, etapas en mi vida en las que yo pensaba, esto ya no va a suceder, Él no va a contestar mi oración. Y yo escribí esta canción pensando en esto y pensando en todos ustedes que a lo mejor tienen una de esas dudas en sus corazones.
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0: música variada, donde participan los diferentes géneros musicales. También damos a conocer el texto de la semana, un texto que tomamos desde el día lunes, lo compartimos a lo largo de la semana con el propósito y el único objetivo de bendecirle, de serle de edificación, de que usted aprenda cada día de la palabra de Dios, de que nos enfaticemos en un texto donde nos trae mucha bendición a lo largo de esta semana.
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0: Y esta semana nos hemos enfocado o hemos tomado un hermoso versículo de la palabra del Señor en Proverbios capítulo 15, versículo 1. Proverbios 15, 1. Su palabra nos dice: la blanda respuesta quita la ira, mas la palabra áspera hace subir el furor. Este versículo nos enseña que la paz muchas veces comienza con nuestra manera de responder. Así es. Si alguien amablemente le llama a usted y usted le responde de una manera que no debe, desde allí puede comenzar el conflicto. Entonces, seamos sabios, les decía ayer, seamos sabios antes de hablar, pensemos qué vamos a decir. Así es, no podemos evitar que otras personas se enojen, pero sí podemos decidir no alimentar una discusión con palabras hirientes. Una respuesta suave no siempre cambia inmediatamente la actitud del otro, pero nos ayuda a conservar el dominio propio y a actuar de una manera que agrada a Dios. Hablar con calma, esto demuestra que no permitimos que la ira controle nuestras decisiones. También nos invita este versículo a pensar en las consecuencias de lo que decimos. Una palabra pronunciada en segundos puede dejar una herida que tarde mucho tiempo en sanar. Así es. Por eso, antes de hablar, pidamos al Señor sabiduría para elegir palabras que corrijan sin destruir a nadie, sin herir a nadie. Que enseñen sin humillar a las personas y que expresen la verdad con amor. Así es. Durante esta semana espero que procuremos ser personas que estén cada día confiando en Dios, pidiéndole a Dios sabiduría. Así es, que nuestra presencia transmita tranquilidad y nuestras conversaciones reflejen paciencia, reflejen respeto y reflejen misericordia. Así es. Que la bondad de Dios también esté en nuestro interior y podamos compartir con las personas de nuestro entorno. ¿Sí? Sin necesidad de dañar a alguien, sin necesidad de herir a alguien. Porque muchas veces actuamos de una manera que no nos damos cuenta que cierta persona se molestó con lo que dijimos. Y quizás no lo hicimos con esa intención, pero si esa persona se molestó y usted se da cuenta, allí viene esa, tiene que haber humildad en usted, tiene que reconocer en qué falló y también pedir perdón, pedir disculpas. Y no es humillarse, pedir disculpas no es humillarse, pedir disculpas es limpiar aquello para que usted se sienta tranquilo, para la persona que se sintió ofendida se sienta en paz también. Entonces, yo sé, le aseguro que usted también se va a sentir en paz también cuando usted arregle su situación. Entonces, eso es lo que nos insta este hermoso versículo en Proverbios capítulo 15, versículo 1, donde nos dice que la blanda respuesta quita la ira. Así es, la blanda respuesta quita la ira, mas la palabra áspera hace subir el furor. Así es. Cuando respondemos a una persona que está enojada, con más enojo se va a encender todo. Así es, diciéndolo de esta manera, se va a armar una legata que no se va a poder apagar muy fácil. Entonces, ahí es donde debe actuar la sabiduría, donde nos dice su palabra que la blanda respuesta quita la ira. Si alguien está con ira, usted no tiene que actuar con ira también. Su palabra nos dice que la blanda respuesta es actuar con una manera de un punto de sabiduría y no responder con altivez. Responder con lo más bajo posible, con amablemente, responder de una manera donde no la otra persona no se va a alterar.

Así es. Entonces, ahí es donde Dios nos pide sabiduría y donde nosotros debemos actuar con sabiduría. Así es. Entonces, esperamos que en esta mañana, esta corta reflexión de este hermoso texto, que vamos a estar indagando también en unos momentos, llegue a lo más profundo de su corazón. Yo sé que somos humanos, carecemos de estas cosas, nos enojamos, reaccionamos también a ello, y es de humanos también todo esto, solo que Dios nos pide actuar siempre sabiamente, y eso es lo que debemos hacer, pedirle a Dios sabiduría para en encontrarnos en una situación como esta, siempre actuar bajo el control, desde un punto donde Dios tenga control de mi vida y yo no pueda dañar la vida de otra persona. Entonces yo creo que usted me entendió en esta mañana con este hermoso versículo que hemos compartido y que hemos estado compartiendo desde el lunes. Así es, desde el lunes nosotros estamos compartiendo este texto en Proverbios 15:1. Proverbios capítulo 15, versículo 1. Ahí encuentra este hermoso versículo donde nos lleva a reflexionar, a indagar sobre él, a pensar qué Dios nos está dando a entender a través de este versículo. Entonces yo creo que usted ya sabe, ya se da una idea cuando lee este versículo, y con lo que le estoy diciendo en este momento yo creo que usted se dio una idea también. Entonces lo que pretendemos es edificar su vida, es de que usted siempre tome iniciativas por un lado bueno y no tomando consejos malos, solamente consejos de la palabra de Dios. Bueno, en este momento le invito a usted que me está acompañando en este momento, que pueda reportar la sintonía a este espacio, pueda estar atento a nosotros en este momento, pueda estar disfrutando y también pueda, con todo gusto, solicitar el tema que a usted más le agrade. Bien, en este momento vamos a comenzar a dar lectura a reportes que nos han llegado de nuestros fieles oyentes que nos están escuchando en esta hermosa mañana. Bien, vamos a leer reportes y luego vamos a complacer a nuestros fieles oyentes.

Bueno, el reporte que nos ha llegado en este momento nos dice: buenos días, complázcame con el himno, dice, de cumpleaños de Agustín Amador, para felicitar a su esposo David Flores, que el día de hoy está cumpliendo un año, de parte de Lilian Velázquez, del Bramadero número 1 Fantasma. Saludos a nuestra hermana Lilian Velázquez, Dios me le bendiga. Claro que sí, saludos para su esposo David Flores. Y le vamos a estar compartiendo la alabanza día especial con Agustín Amador. Bien, ha llegado más de los escritos por acá. Nos dice uno de los reportes: hola, buenos días, regálenme la canción Colores. Me reporto de Trojes, Honduras, de parte de Grixi Estrada. Saludos para Grixi Estrada, Dios me le bendiga. Claro que sí, con gusto le vamos a complacer con esta alabanza que nos ha solicitado en este momento.

otro de los escritos que nos ha llegado en este momento. Nos dice: buenos días, regáleme el tema loco de Lito Kairos. Me regala el tema loco, dice. Saludos atentamente, Rosa Ramírez de Huasaca, La Galia. Bendiciones, hermana. Amén. Dios me la bendiga, hermana Rosita. Gracias por el escrito. Con gusto les vamos a complacer en este momento. También tenemos más de los reportes por acá que nos ha llegado. Nos dice: hola, regáleme la alabanza que lleva por título Hay Gozo, de Humberto Sabán, de parte de Elena Rayos. Ella nos escucha en Los Limones, número 1, Pantasma. Muchas bendiciones, hermana Elena. Dios me la bendiga. Con gusto le vamos a complacer en este instante. Inmediatamente nos vamos a la parte musical. Enseguida regresamos.

Bueno, después de solicitudes musicales, avanzamos con más del espacio de Interacción Kairos. Tenemos las 8 de la mañana con 40 minutos. Ya estamos acercándonos a la parte final, pero antes vamos a seguir con la lectura de reportes para seguidamente complacer. Saludos y bendiciones. Por acá nos dice, hola, buenos días, regálenme dos temas, uno de Jay Cali, Bajo la Luna, y el otro de Indio Mar Luna. Saludos al, por acá no nos dice de parte de quién, pero el número está registrado a nombre de Santiago. Dios bendiga entonces su vida, gracias por el reporte, Dios me le bendiga de manera especial. También tenemos más de los escritos por acá, nos dice, regáleme el tema Te Busco de Alex Zurdo, me reporto de Cuatro Esquinas Willy, una fiel oyente de Kairos, una amiga de Gemelita Rivera, dice, muchas bendiciones entonces, saludos y gracias por el reporte, vamos a complacerle. Nos dice por acá otro de los reportes, regáleme un canto de Alex Zurdo, me reporto de Agua Fría, saludos y bendiciones. ¿De parte de quién, hermanita? Déjenos ahí el nombre, por favor. Cuando usted nos haga un reporte, déjenos el nombre para saludar específicamente a quién es que nos escribe, quién es el que nos llama. Y de esta manera nos dirigimos específicamente a quién nos hace el reporte.

Saludos entonces a la vida de Yureimi Chavarría. Ella es quien hace el reporte y la solicitud de la participación de Alex Zurdo. Dios me le bendiga entonces, Yureimi. Gracias por el reporte. Inmediatamente nos vamos a la parte musical. Tenemos solicitud de 4 alabanzas. En este tiempo, si nos da tiempo de regresar para cerrar el espacio de las 8 a las 9 de la mañana, retornamos. Si no, nos encontramos a las 9 con más de Interacción Cairo. Déjenos su reporte y nosotros con gusto le complacemos.

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continuamos con más en esta hermosa mañana. Tenemos las 9 de la mañana con 9 minutos. 9 de la mañana con 9 minutos en esta maravillosa audición de hoy día miércoles 16 de septiembre del año 2026. Saludamos y bendecimos la vida de los cumpleañeros el día de hoy. Que mi Dios más les bendiga. Quiero recordarles el texto de la semana. Se encuentra en la cita de Proverbios, capítulo 15, versículo 1. Proverbios 15, 1. Su palabra nos dice: la blanda respuesta quita la ira, mas la palabra áspera hace subir el furor. Así nos dice su palabra en Proverbios, capítulo 15, versículo 1. Quiero continuar con la lectura de reportes. Nos dice por acá: buenos días, bendiciones. Complázcame con el tema Bendición de Alex Zurdo, de parte de Wendy González, de la colonia Las Quebradas. Saludos y bendiciones en la colonia Las Quebradas a nuestra hermosa audiencia, especialmente los saludos a la vida de Wendy González, quien nos hace

tenemos otro de los escritos y reportes de sintonía. Nos dice: hola, bendiciones. Suene el tema Valor de Alex Zurdo de parte de Rebeca. Dios bendiga la vida de Rebeca. Dios me la bendiga. Gracias por el escrito. Con gusto le vamos a complacer en este momento. Bien, avanzamos con más de este tiempo. Vamos a disfrutar de estas dos participaciones solicitadas y luego avanzamos con más de Interacción Kairos.

Tenemos las 9 de la mañana con 19 minutos, 9 de la mañana con 19 minutos avanzados de este hermoso tiempo de Interacción Cairo. Saludamos a nuestros fieles oyentes que ahí están acompañándonos fielmente a esta hermosa frecuencia. Dios me les bendiga de una manera muy especial. Tenemos reporte que nos dice por acá: buenos días, hermana, regáleme la alabanza, oh Señor, con Nancy Ramírez. Atentamente, María Castillo, dice de acá, del Diamante. Saludos para todos los radioescucha y para usted, mi estimada. Pase lindo día. Muchísimas gracias, hermana María. Dios me la bendiga a usted, a toda su familia. Gracias por la sintonía a nosotros, a esta hermosa frecuencia. Con gusto le vamos a complacer en este momento. Bien, vamos a escuchar esta participación de Nancy Ramírez. Oh Señor, seguidamente disfrutaremos de otra participación más para que usted se deleite en esta hermosa mañana.

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0: Bien, avanzamos con más en esta bonita mañana de hoy, miércoles 16 de septiembre. Tenemos las 9 de la mañana con 36 minutos avanzados ya de este hermoso espacio. Dios bendiga la vida de nuestra hermana Belki Gutiérrez, nos estaba llamando del Sacramento Fantasma. Nos solicita el tema Torre Fuerte. Acá nos encontramos con varias alabanzas que tienen ese título. Vamos a tratar de complacerle con alguna de ellas. Esperamos dar con la alabanza que ella nos solicita. No nos dijo quién la interpreta, pero igual vamos a compartirle Torre Fuerte con Grupo Ebenezer. Bien, en este momento saludamos entonces la vida de nuestra hermana Belki Gutiérrez. Espero la esté pasando de lo mejor en esta bonita mañana.
1: ¡Durísimo!
0: Presentamos saludos para Jared Donaire Herrera de Matiguas, Matagalpa. Nos dice que le regalemos la alabanza No Tema de MKDX. Ok, vamos a complacerle. Saludos y bendiciones. Vamos a escuchar estas dos alabanzas entonces solicitadas en este instante. Enseguida vamos a retornar con más. No cambie de frecuencia. Aproveche este tiempo de música variada y solicítenos el tema de su preferencia, ya sea de cualquier género que usted le plazca. Recuerde, estamos en música variada. Puede participar los diferentes géneros musicales.

Tenemos las 9 de la mañana con 50 minutos. Estamos ya acercándonos a la parte final del segundo tiempo de Interacción Kairos, el segundo horario. Así que Dios me le bendiga a usted que nos acompaña en esta hermosa mañana en la fiel sintonía de la 89.3. Por acá nos dice uno de los reportes. Hermana, salúdeme a la familia, dice Armas Altamirano hasta San Jacinto. De parte, bueno, por aquí nos dice que le regalemos la alabanza El Familión. Dios me le bendiga, gracias por el reporte. Tomás Isaí Armas nos hace el reporte para saludar a la familia Armas Altamiranos. Bien, en este momento nos ha llegado otro de los escritos. Saludos y bendiciones a cada una de las personas que están en sintonía completa de esta estación radial. Dios me les bendiga de una manera muy especial.

Bien, entonces vamos a disfrutar de esta participación. Seguidamente disfrutaremos de otra participación más para ir cerrando este tiempo. Recuerde que a las 10 avanzamos con el tercer horario de Interacción Kairos hasta eso de las 11 de la mañana. Son tres espacios establecidos de Interacción Kairos en el cual le invitamos siempre a formar parte.

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Tenemos las 10 de la mañana con 8 minutos avanzados de este hermoso tiempo de interacción, Kairos. Quiero recordarle el texto de la semana. El texto de la semana está en la cita de Proverbios capítulo 15, versículo 1. La blanda respuesta quita la ira, más la palabra áspera hace subir el furor. Así nos dice su palabra en Proverbios capítulo 15, versículo 1. Así es. Continuamos con la lectura de reportes. Por acá nos dice, saludos desde Pueblo Nuevo, salúdeme a la familia Cabrera, hasta Marta Quesada en Cuyulí. Regáleme el himno, dice, me robaste el corazón, de Ale Campo. Dios bendiga la vida de Muriel Centeno. Será así que nos hace el reporte. Dios me le bendiga. El segundo reporte no nos dejó el nombre, pero me imagino que es esta persona que nos hace este escrito. Así que muchas bendiciones a la familia Cabrera en Marta Quesada. Saludos entonces a Muriel Centeno, quien hace el reporte de sintonía. Tenemos más de los escritos. Saludos para nuestra hermana Mirna Borges en La Naranja, nos está escuchando. Nos dice que le compartamos la alabanza Cruzando el Desierto con Gamaliel Herrera. Muchas bendiciones entonces, muchas gracias por el reporte que nos hace. Nos ha llegado otro de los escritos, nos dice, hola, Dios le bendiga. Quiero que me salude a tres cumpleañeros, dice, el día de hoy, entre ellos su esposo Cipriano, su hijo Albert Gutiérrez y su sobrinita Norgeli, que el día de hoy están de cumpleaños. Nos pide el tema musical Las Mañanitas de Lucas Melgara, de parte de Nidia del Barro. Saludos a nuestra hermana Nidia, ella nos sintoniza en el barro, con saludos especiales a su esposo Cipriano, a su hijo Albert Gutiérrez y a su sobrinita Norgelita, que el día de hoy se encuentran de cumpleaños. Bueno, vamos a estarles complaciendo con la alabanza solicitada. Nos dice por acá otro de los escritos, bendiciones hermana, regáleme una alabanza de Marvin Bravo como una vasija, de parte de Maylin Sobal Barro desde La Marañosa. Bendiciones. Bendiciones hermana Maylin, Dios me la bendiga, con gusto le vamos a complacer en esta bonita mañana. Inmediatamente nos vamos a la parte musical, enseguida regresamos.

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Tenemos ya avanzado 41 minutos de las 10 de la mañana en este tercer tiempo de Interacción Kairos. Bendecimos a nuestra amable audiencia que nos acompaña desde tempranas horas y que en este momento nos sigue acompañando. Muchas gracias por su preferencia a esta estación radial en frecuencia 89.3, transmitiendo para todo el mundo desde Huili, Nueva Segovia, Nicaragua, Cairo 7. Así que gracias a quienes están conectaditos a través de la web. A través de la web tenemos una cobertura muy amplia. Llegamos a cualquier sitio. Así es, entonces gracias por su sintonía a esta hermosa frecuencia. Por acá nos dice uno de los textos: buenos días, Dios le bendiga, regáleme la alabanza del familión. De parte, dice, de Merlin de Murra. Saludos en Murra a nuestra amable audiencia, especialmente los saludos a Merlin, que nos hace el reporte. Saludos y bendiciones. Entonces, vamos a escuchar esta alabanza, seguidamente disfrutaremos de otra participación más. Esperamos que usted se sienta bendecido en esta hermosa mañana. Quiero recordarle también el texto de la semana, que se encuentra en Proverbios. Proverbios capítulo 15, versículo 1. La blanda respuesta quita la ira, mas la palabra de áspera hace subir el furor. Así nos dice su palabra en Proverbios capítulo 15, versículo 1.

Estamos ya 50 minutos de las 10 de la mañana, 10 de la mañana con 50 minutos transcurridos ya de este tercer tiempo de Interacción Cairo, llegando a la parte final, agradeciendo a cada uno de los oyentes que ha formado parte en esta hermosa mañana. Recordándole también algo muy importante, que a las 11 de la mañana comenzamos a transmitir Gruperos Cristianos hasta eso de las 12 y media del mediodía, para que usted allí se nos prepare y solicite el tema de su preferencia, pero en esta ocasión ya solamente con género grupero, así es. Entonces le motivamos a que forme parte del espacio Gruperos Cristianos desde las 11 de la mañana hasta eso de las 12 y media del mediodía. Bien, entonces tenemos reporte por acá, nos dice: buenos días, hermana, Dios le bendiga, regáleme el tema Seca Tus Lágrimas, me reporto de la Constancia Yali, de parte de Heilin Celedón. Saludamos la vida de Heilin Celedón, Dios me la bendiga, gracias por el reporte, con gusto le vamos a complacer en este mismo instante. Bien, entonces cerramos este hermoso tiempo con el tema musical Seca Tus Lágrimas, interpretación de Marcos Aguilera, a petición de nuestra hermana Heilin Celedón, que nos hace el reporte. Vamos a la parte musical. Recuerde, a las 11, Gruperos Cristianos.

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2: Son las 11:02.

11 de la mañana con 12 minutos ya avanzados de este hermoso espacio Gruperos Cristianos, transmitiendo ya desde las 11 de la mañana este género musical para nuestros fieles oyentes que gustan y disfrutan mucho de este programa. Ya le invitamos a formar parte de él a través de su reporte, a través de sus llamadas telefónicas. De esta manera usted nos ayuda y de esta manera bendecimos su vida, bendecimos la vida de muchos oyentes que están al pendiente de nosotros disfrutando de la FM. También quiero recordarle las líneas telefónicas para que nos llame, nos escriba. La línea Claro, solo para llamaditas telefónicas, es el número 2735-6098, 2735-6098. También tenemos la línea Tigo para mensajes normales y también para que nos agregue a través de WhatsApp y nos haga saber su reporte. El número 7696-0384. 7696-0384, ahí están las líneas para que usted cuando lo desee puede escribirnos, puede llamarnos. Y en este instante que estamos transmitiendo el espacio Gruperos Cristianos, puede hacerlo. Recuerde que solamente es un género musical el que clasifica y es la música grupera. Entonces puede solicitar la que a usted le guste y nosotros con gusto por acá le complacemos. Quiero programar en estos momentos 12 alabanzas para que usted ya sea bendecido en este momento. Disfrutaremos la alabanza de Daniel Arriaga allá en el Jordán y la del grupo Sinaí Se Fue la Iglesia. Luego de estas dos alabanzas retornamos con más de este hermoso tiempo.

0: 11 de la mañana con 23 minutos, 11 de la mañana con 23 minutos avanzados. Vamos a continuar con más de este espacio, vamos a leer reportes. Nos dice por acá, hola, buen día, regáleme la alabanza, hombres como Abraham, atentamente nuestra hermana María Centeno, que nos hace este reporte, Dios me le bendiga. Tenemos comunicación a la línea. Buenos días, bendiciones.
1: Amén, hermana.
0: Dígame, mi hermanita.
1: Le iba a decir que si me regalaba dos alabanzas de cumpleaños.
0: Está bien. ¿De parte de quién?
1: De Auxiliadora Cruz, ya que ayer estuve de cumpleaños.
0: ¿Usted estuvo de cumpleaños?
1: Sí, así es.
0: Que Dios me la bendiga entonces. Espero que le haya pasado de lo mejor.
1: Bueno, hermana, y las voy a escuchar entonces.
0: Bueno, vamos a buscar dos alabanzas especialmente con este género para saludar y bendecirla.

0: Bueno, hermana, que Dios me le bendiga.
1: Dios me la bendiga a usted también.
0: Amén.
1: Saludamos entonces y bendecimos la vida de nuestra hermana Auxiliadora Cruz, una fiel oyente de Cairo 7. Ahí está fielmente nuestra hermana Auxiliadora, disfrutando en estos momentos del espacio Gruperos Cristianos. Nos solicita dos alabanzas de cumpleaños. Bueno, especialmente los saludos para ella, que estuvo de cumpleaños el día de ayer. Así que mi Dios me la bendiga en todo lo que ella emprende. Que Dios me la bendiga en todo, en todo su entorno. Dios me la bendiga de manera muy especial. Bien, entonces continuamos con la lectura de reportes. Nos dice por acá: hola, bendiciones, hermana. Le escribe Rubén Méndez de Bocay, Wisisi, fiel oyente. El himno dice: quiero que me regale el himno Nadie es Eterno, de Melvin González. Entonces saludamos a nuestro hermano Rubén Méndez, quien hace el reporte de sintonía de Bocay. Ok, Dios me la bendiga. Entonces vamos a la parte musical inmediatamente. Tenemos dos alabanzas a solicitudes y también dos alabanzas de cumpleaños. Bien, nos vamos a la parte musical en este instante. Después de esta alabanza tendremos un tiempo de pausa comercial, invitándole a no cambiar de frecuencia y a seguir conectadito a la FM.

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1: 11 de la mañana con 49 minutos. 11 de la mañana con 49 minutos avanzados de este hermoso tiempo del programa Gruperos Cristianos. Saludamos y bendecimos a nuestros fieles oyentes que nos están acompañando en este hermoso tiempo, disfrutando de este hermoso espacio. Recuerde que vamos hasta eso de las 12 y media del mediodía para que nos pueda acompañar y pueda solicitar el tema de su preferencia de acuerdo a este perfil, un perfil de música grupera.

quiero continuar con la lectura de reportes en este instante. Ya estamos a las 11 de la mañana con 50 minutos, ya aproximándonos a cerrar el primer tiempo de Gruperos Cristianos. Entonces le motivamos a usted a que siga conectadito, a que siga disfrutando de este hermoso espacio. Nos dice uno de los mensajes: Dios le bendiga, regáleme la alabanza ¿Quién soy yo?, de Melvin González, de parte de Seidy Rodríguez, de San Marcanda, San Juan de Río Coco. Saludos y bendiciones en San Marcanda, San Juan de Río Coco, a nuestra amable audiencia, especialmente los saludos a Seidy Rodríguez, quien nos hace el reporte de sintonía. Bien, tenemos por acá otro de los reportes. Nos dice: bendiciones, hermana, Dios le bendiga, regáleme la alabanza No me abandones, de Elvin Murillo, de parte de Erika Ara, Oceanita La Reforma, Ginotega. Bendiciones y lindo día. Muchísimas gracias, hermana Erika, Dios me la bendiga. Dios me la bendiga de una manera muy especial y agradecemos su reporte. Bien, tenemos otro de los escritos por acá. Nos dice: bendiciones, hermana, regáleme la alabanza Pase lo que pase, interpretado por Alex Funes. Reporta sintonía Alba Espinosa, de La Rica, Bubilinoa, Segovia. Saludos, hermana Albita, Dios me la bendiga. Con gusto le vamos a complacer en esta hermosa hora. Bien, entonces nos vamos a la parte musical en este instante. Enseguida regresamos con más. Recuerde que avanzamos con más del espacio Gruperos Cristianos.

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0: Tenemos ya las 12 del mediodía con 14 minutos, 12 del mediodía con 14 minutos avanzados de este periodo que llevamos media hora de gruperos cristianos hasta eso de las 12 y media del mediodía. Tenemos comunicación a la línea. Bendiciones, dígame. Hola, hola. Hola.
1: Compláceme con alabanza.
0: Dígame qué alabanza usted desea.
1: Con cualquiera, tío.
0: ¿De parte de quién?
1: De parte de Carmela Zamora, de aquí, de Fantasma, Limones Fantasma.
0: ¿De Limones Fantasma? ¿Su nombre? Repítamelo.
1: Carmela Zamora.
0: Ok, enseguida le complacemos.
1: Bye.
0: Bueno, bendiciones a nuestra hermana Carmela Zamora, y nos está llamando y nos dice que le regalemos una participación musical. Claro que sí, con todo gusto le vamos a compartir una alabanza muy linda por acá. Vamos a compartirle la alabanza La Higuera por acá. Vamos a compartir esta alabanza para saludar la vida a nuestra hermana Carmela, que nos hace el reporte. Tenemos más reporte por acá que nos dice: regáleme el tema Yo No Me Quedo Aquí, de Imer Benítez, de parte de Nolvin Hernández de Las Cruces Fantasma. Saludos en Las Cruces Fantasma a la vida de Nolvin Hernández. Ahí nos hace el reporte y nos solicita la alabanza Yo No Me Quedo Aquí, de Imer Benítez. Ok, tenemos más de los reportes por acá. Nos dice: complázcame con la alabanza Eran Los Clavos, de parte de María Castillo. De acá dice: del Diamante. Dios bendiga la vida de nuestra hermana María Castillo. Ahí nos está reportando sintonía del Diamante y nos solicita la alabanza Eran Los Clavos. Perfectamente, le vamos a complacer. Nos dice por acá: complázqueme con una alabanza, cualquier alabanza grupera. Mi nombre se llama, dice Alexandra, creo que es Alexandra. La escucho aquí en Esperanza, dice. Saludos entonces para Alexandra. Creo que así nos quiso decir nuestra hermana. Saludos entonces, ella nos escucha en La Esperanza y le bendecimos en el amor del Señor. Tenemos por acá más comunicación. Hola, bendiciones. Hola, hola.
1: Yo le envío alabanza.
0: Dígame qué alabanza usted desea. Ajá, ¿cuál alabanza?
1: Platicando con mamá.
0: Esta participación no clasifica a esta hora, mi hermanita, y le pido disculpas. Estamos en un espacio grupero. En un espacio grupero estamos ahorita. ¿Me llama quién? Disculpe. Hola. Bueno, entonces bendecimos a nuestros estimados oyentes que en esta mañana nos están acompañando en la fiel sintonía de la 89.3. Recuerden, mis estimados hermanos, estamos en un espacio grupero donde participan solamente alabanzas gruperas. Entonces, en este momento vamos a disfrutar de las alabanzas solicitadas y enseguida regresamos con más de este maravilloso espacio.

Bien, continuamos con más en esta maravillosa hora. Tenemos las 12 del mediodía con 30 minutos. Ya estamos prácticamente en la recta final de este programa, dirigido por mi persona, de estos horarios de la mañana, Anilka Galeano, acá en controles y locución. Siempre para mí es un placer y un hermoso privilegio acompañarles. Tenemos reporte de sintonía por acá que nos dice: bendiciones, hermanas, suena el tema de Wilmer Fuentes, si te sientes cansado, le escucho, dice, en Linda Vista, número 2, Fantasma. De parte de Elías Casco, me saluda, dice, a los miembros de la iglesia Luz de lo Alto, Linda Vista, y a los hermanos de la Polvosa, Guilinoa, Segovia. Ahí están los saluditos presentados, hermano Elías Casco. Saludos para la congregación de la iglesia Luz de lo Alto, Linda Vista, y también a los hermanos de la Polvosa, Guilinoa, Segovia. Están los saluditos presentados. Gracias, hermano Elías, por su sintonía y por el reporte. Le bendecimos en el amor del Señor. Vamos a entregar esta participación de Wilmer Fuentes, para ir cerrando ya el espacio. Dios me le bendiga. Recuerde, nuestra cita es a las 8 de la mañana, el día de mañana, compartiendo interacción Cairo. Dios me le bendiga.

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2: Es la 1:01.
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Buenas tardes, hola, ¿qué tal? Bendiciones, buenas tardes, arrancamos nuestra transmisión en esta tarde dando gracias al Señor. Ya a la 1 de la tarde, 29 minutos, buenas tardes, agradeciendo su sintonía y permaneciendo en sintonía de Kairos, la 89.3 que bendice tu vida. Muy buenos días, gracias, gracias por permitirnos entrar a la intimidad de su hogar y ser parte de la transmisión también de Cairo 7, el 89.3. Bienvenidos. Bienvenidos, amigos oyentes del campo y la ciudad. Bienvenidos, amigos que nos acompañan en diversas partes. A la gente que nos acompaña en cualquier parte, en cualquier sitio del planeta, donde quiera que estén. Buenos días, un placer acompañarle. Buenos días. Buenas tardes. Amantísimo Padre que estás en gloria, Señor, te damos gracias por cuanto tú nos concedes el privilegio de adorar y exaltar tu nombre. Decimos, Señor, que estamos agradecidos contigo por los años de vida, por el tiempo que nos has regalado, Señor. Para mí es un privilegio enorme el poder acompañar a ese pueblo que te ama de verdad. Permite, Señor, que esta hora y la tarde mis hermanos puedan ser bendecidos al escuchar la radio y que tu presencia pueda ministrarlos, Señor. Que cada día podamos ser mejores siempre, Señor, en esta tarde y todas las tardes, que podamos acompañar a nuestros hermanos y que pueda Cairo 7, Señor, ser un refugio para aquellos que necesitan tu palabra, para aquellos que necesitan, Señor, ser bendecido esta tarde. Señor, sabemos muy bien que tú estás de nuestro lado y que bendices a tu pueblo. Muchas gracias por dirigirnos y por darnos la bendición. Gracias, mi rey. Y nos recamos aquí con música, traemos más música. Los Inconfundibles del Norte. La historia de Seban. En 80.

Buenas tardes, buenas tardes, buenas tardes, buenas tardes. Ya me extrañaban. De seguro que sí. Hace unos días pedí a nuestros oyentes, le dije, ¿hasta qué hora quiere que vaya la audición de la radio? Estamos hablando de la programación de la noche. Y entonces me dijeron, pues hasta las 10 de la noche.

así de fácil, así de fácil. Y les pregunté, ¿hasta qué hora quieren que vaya a la audición? Me dieron hasta las 10 de la noche. Y entonces, necesito que la gente que viene llegando, que es nueva de estar aquí, me diga de qué parte, de qué ciudad, de qué departamento, de qué país se viene agregando a nuestra transmisión. Buenas tardes. Buenas tardes, buenas tardes, buenas tardes. Vamos. Y compartiendo la transmisión, compartiendo la transmisión. Necesito saber de qué parte, de qué país, de qué ciudad, de qué departamento.

0: Nuestra labor, gente linda, gente bonita. Qué bonito es conocer a Cristo.
1: Ahí te va, compa, mamá.
2: Échale, compa, gordo.
1: Ponme atención nomás. Ahí te va.
0: A ver, si eres nuevo de estar aquí, avísame. Déjame un comentario. ¿De qué parte? A ver, ¿de qué ciudad? ¿De qué departamento? ¿De qué país?

0: Y ahí quedó viejo.
1: Ahí quedó viejo. Qué bonito.
0: ¡Qué lindo! Buenas tardes. Buenas tardes, ¿qué tal? A ver. A ver, necesitamos hacer una parada. Necesitamos saber qué tal están pasando. ¿Fueron a trabajar? ¿Se quedaron en casita? ¿Ah? ¿O agarraron el día libre? ¿O siguen de vacaciones? A ver.

0: Necesito que me dejen comentarios. ¿De qué parte? Reinita Molina, buenas tardes, reina, ¿qué tal? Espero que la estén pasando bien. A ver, necesito que me digan de qué parte, de qué ciudad, de qué departamento, de qué país. Y hoy, ¿dedicaron el tiempo para estar en casa? ¿O están cansados de tanto descansar? A ver, cuéntenme. Vamos entregando comunicación. Creo que el pueblo del Señor ya está listo para que juntos nos gocemos, para que hagamos juntos la audición de... Sabor ranchero, sabor, sabor ranchero. Buenas tardes. Buenas tardes, que el Señor me les bendiga. Buenas tardes, es un privilegio enorme. Aquí está esa bonita canción de Antonio Fernández. Saludos para desde El Salvador. ¿Qué tal? En nuestro país, vecino El Salvador. Nombre y apellido. Saludos, bendiciones para Reinita Molina también, que nos acompaña en Managua.
1: En el mundo.
0: Ahí está, es una canción, una bonita alabanza de José, perdón, de Antonio Fernández. Buenas tardes. ¿En qué parte de El Salvador? Buenas tardes.
2: Buenas tardes,

la tarde con 47 minutos, 1:47. Buenas. Saludos para Amanda Cuña que nos acompaña. Quiere escuchar una alabanza. Las huellas. Desde Jalapa, Nueva Segovia. Saludos para Amanda Acuña. Desde Hilo Mascos, Cabañas, El Salvador. Saludos, bendiciones. Buenas tardes. Me solicitaron una alabanza de Francisco Arante. Ok, estaremos complaciendo peticiones. Buenas tardes. Raquel González, de acá del Sarayal, siempre en sintonía de Kairos, quiere escuchar una alabanza de Humberto Sabana. Ahora quiere escuchar Corazón Alegre de parte de Alma Espinosa, de La Rica Wiwili. Y la canción es de Ramón González. Muy buenas tardes. Vamos a escuchar música. Aquí está eso de Francisco Arantes. Y eso se titula Un Campesino Feliz. Buenas tardes.

0: Buenas tardes, muy buenas tardes, ya la 1:53, 1:53, qué bendición. Bendiciones, buenas tardes. Ahí complacíamos también peticiones de Sadie de las Nubes Guamlán. Saludos, bendiciones, Sadie, que la pases muy bien.
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0: Muy buenas tardes, amigos oyentes. Gracias por acompañarnos. Somos Kairos, la 89.3, desde Wiwili, departamento de Nueva Segovia, para el mundo entero, en Nicaragua. Saludos, bendiciones. Vamos a escuchar esa bonita canción. Aquí está eso de... A ver. ¿Quién canta eso? Ah, mira, no más.

Sobre la tarde 57 minutos. Y tú que estás en sintonía de Cairo y eres nuevo, estar aquí, dale seguir a nuestra página. Síguenos para que no te pierdas nuestras transmisiones. Y aquí está esa bonita canción de Manuel Usueta, El Espejo No Miente.

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buenas tardes, muy buenas tardes, ya a las 2 de la tarde y 3 minutos. Escuchamos música de hermano Will, nos canta eso, el familia.

Saludos para los hermanos de la iglesia Fuente de Amor de la comunidad del Santular Río Coco. Que el Señor los bendiga. Bueno, con eso retiramos nuestra transmisión de Sabor Ranchero. Le invitamos a quedarse en sintonía de Kairos.

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Buenas tardes, muy buenas tardes, amigos oyentes, buenas tardes. Gracias, ya estamos en Complacencias 89.3. Estamos en Complacencia para dirigirnos ante ese pueblo. Muy buenas tardes, familia hermosa de Cairo Sever. Ya las 2 de la tarde, 14 minutos. Buenas tardes. Buenas tardes, aquí comenzamos con Complacencias 89. Complacencias 89.3. Mientras usted viene convirtiéndose en un portavocero de Kairos, compartiendo la transmisión y dándole seguir a nuestra página, nosotros avanzamos en nuestra transmisión. Estamos desde Huihuili, Nueva Segovia, Nicaragua, levantando nuestra señal hacia cada hogar, hacia cada comunidad, hacia cada localidad, en cada finca, en cada departamento, en cada ciudad, en cada localidad. Y también cada corazón que recibe la palabra. Bienvenidos a esta hora en Complacencias 89. Aquí estamos para acompañarte, para regalarte una sonrisa. Una sonrisa maravillosa. Una canción, una alabanza que transforma tu corazón, una palabra de ánimo. Quizás una palabra en medio de la alabanza que usted necesita, ¿verdad? Justamente en el momento preciso, en el tiempo indicado. Y esa es Kairos, la 89.3, señal de vida nueva, proclamando el nombre de Jesucristo. Amén. Buenas tardes. Así arrancamos nuestra transmisión. Buenas tardes. Y es música de Tercer Cielo, la canción Latinoamérica.

Hello, buenas tardes. Vamos. Adorando al Señor en esa tarde. Un tiempecito delante del Señor no cae mal. Te cae de bendición para tu vida. Quizás esa tarde alguien está escuchando allá en silencio, con el volumen bajito. Quizás terminaste ya tu jornada y se te hizo difícil ese día, o ese día estuvo bastante complicado para ti, o quizás tienes preocupaciones que nadie conoce, que solamente Dios sabe. Hoy queremos recordarte algo bonito: que Dios sigue estando contigo. Amén. Y aunque no veas todavía la respuesta, sigue confiando en Él. Sigue, aunque el camino parezca largo, parezca que nunca termina. Sigue caminando, sigue avanzando. Y aunque hoy tengas lágrimas en tus ojos, recuerda que Dios también puede convertir esas lágrimas en un testimonio vivo, en un testimonio. Quizás en la tarde ya tienes una respuesta. Por eso no debes de bajar la guardia. Así que respira profundo, levanta tu mirada al cielo. Confía en el Señor, porque esa historia todavía no se acaba. Dios tiene la última palabra. Y aquí le decimos al Señor: amamos su presencia. Amamos su presencia. Encuentro sanidad, encuentro libertad en tu presencia.

dicen tu presencia. No tenga pena, vamos. Adore el Señor, vamos.

0: desconcentre, adora al Señor.
1: Amamos tu presencia, Dios.
0: Amamos tu presencia. Ese tiempo es glorioso. Qué lindo es saber que usted está adorando al Señor esa tarde.
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0: Amamos tu presencia.
1: Amamos tu presencia.

0: amamos tu presencia. Amamos tu presencia. Dígale al Señor, amamos tu presencia. Saludos para Florecita Pérez, que por ahí nos acompaña. Buenas tardes, Florecita Pérez. Quiero una alabanza, ayer te vi, de Jesús Arián Romero. Hola, regáleme el tema Lágrimas en el Desierto, de parte de Dania Fajardo, de San Jerónimo. Hola, bendiciones, aquí es un número 5804. Buenas tardes. Bendiciones, hermano Manuel, quiero escuchar una canción, Dios cuida de mí, de Dani Berríos. Rolando, ¿qué tal, Rolando? Erling Moreno, bendiciones, quiero escuchar el himno de Victoria. Buenas tardes, amigos oyentes del campo y la ciudad, gracias por acompañarnos. Es una bendición estar con todos ustedes esta tarde. Vamos a escuchar a Joel Girón. Nos canta esa bonita canción, No vale la pena, no vale la pena. Mientras usted adora al Señor ahí, comparta la transmisión. Vamos.
1: Si

Ahí tenemos la participación del hermano Joel Girón y la canción No Vale la Pena. Ya a las 2:39, qué bendición acompañarles. Música de Gamaliel Herrera mientras usted sigue compartiendo. Mira nomás qué chulada. Esa es música de Gamaliel y Emily Sánchez. Decido luchar. Mira, lo que sucede, le voy a decir lo siguiente. Aquí me dice, ¿por qué me bloquea? No sucede eso. Lo que pasa es que cuando una persona escribe. En la transmisión en vivo está modificado para que cuando una persona escribe bastante, varias veces, el sistema lo detecta como spam. No sé si sabe qué es spam. Como que es molesto. Cuando una persona dice amén, gloria a Dios, amén, y vuelve a decir amén y amén y amén varias veces lo mismo. Entonces, cuando esa persona escribe varias veces amén y amén y amén y llena la pantalla de puros amén, entonces lo que pasa es que el sistema lo bloquea, digamos 10, 5 minutos, lo detiene tantito y luego ya vuelve a la normalidad. Si escribe y también está configurado para esa manera. Espero que no se me molesten, pero así es este sistema de TikTok. Así que muchas gracias por recibirnos en casita. Ahí está música de Gamaliel junto a Emily. Decido luchar. Buenas tardes.

complaciendo. Bendiciones a Ayer Te Vi, música de Jesús Arián Romero. En la audición de esta tarde, ya a las 2:44. Me regalo un tema, despedida de Marvin Bravo. Me reporto de La Constancia y Galín, de parte de Haylin Celedón, quien se nos reporta la audición de esta tarde. Gracias por acompañarnos. Somos la 89.3 FM. Buenas tardes.

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1: Son las 3:23.

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